0: 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Mais tu regardes ma peau dans le reflet.
1: Imagínate, tú y yo en la playa. La arena, el mar. El sonido de las olas recorriendo todo tu cuerpo. Bésame.

0: va.
1: Mamá.
2: ¿Qué?
3: Señor presidente.
1: ¿Puedo tener hijos?
2: Ahora no, porque tienes 7 años.
3: Señor presidente.
2: Pero los tendrás cuando seas mayor y te cases.
4: ¿Quién tiene antes el niño, la madre o el padre?
2: El padre pone la semilla, como te he dicho, y la madre pone la tierra en que...

0: semilla hará nacer la flor.
1: ¿Y quién es la flor?
0: Tú.
1: ¿Por qué no crecen los niños dentro de los papás? Yo ya estoy deseando tener niños. ¿Y tú, Quique?
0: Ah, oh, yo aún no.
1: ¿Y tú, Quique? ¿Y tú, Quique?
2: Me dijo el pueblo.
0: Yo siempre estaré a tu lado. Yo siempre estaré a tu lado.
1: ¿Y tú, Quique?
0: Solo quedas en
1: noche. ¿Y tú, Quique? ¿Y tú, Quique?
0: Solo quedas en
1: noche. ¿Y tú, Quique?
0: Yo siempre estaré a tu lado.
1: Oye, mamá, ¿puedo tener niños ya?
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3: Nos hemos decidido a revelaros este misterio porque no consideramos justo el que vosotros, grandes y verdaderos amigos de lo auténtico, os sintáis engañados, no ya por vuestros padres, naturalmente, sino por otras opiniones, ignorantes.